Gloria al Señor, hermano, que el Señor le bendiga. Damos gracias al Señor por esta hermosa tarde, hermosa noche que el Señor nos ha permitido de poder llegar a este lugar para adorar y bendecir el nombre de nuestro Dios. Así que saludamos a toda la audiencia que los escucha, a los hermanos que están ya pendientes de este programa. Aquí estamos con el hermano Noé en la radio para poder sacar este programa para que los hermanos que están pendientes puedan alegrarse y gozarse en la palabra, escuchándolo a nosotros y nosotros al saber que también usted los está escuchando, cual sea la situación, el problema que sea, pero Dios es grande y poderoso para poderlos ayudar. Así es que saludamos a los hermanos del Cantón Concepción Corozal, pues Dios les bendiga a ellos. Allá pues ahora sepultaron un hermano de La Jita, gloria sea a nuestro Dios, que está ahí en el mismo cantón, a mi hermano Jorge Lemos. Ahora lo llevaron al cementerio, pues que el Señor fortalezca a la familia, porque él era el esposo de una prima mía, gloria sea a nuestro Dios. Así que ya todito lo que los escuchan en diferentes lugares, estamos ya acá dispuestos para adorar y bendecir el nombre de nuestro Dios. Vamos a poner base en la escritura para poner este culto en las manos de nuestro Dios y escucharemos la palabra, pues el hermano Noé va a predicar, gloria sea a nuestro Dios. Salmo 23, gloria sea a nuestro Dios. Salmo 23, el pastor divino, dice la Biblia que tengo yo acá, gloria sea a nuestro Dios. Salmo de David. Así que Salmo 23, 1 en adelante. Lo leemos en el nombre del Padre, del Hijo y del Espíritu Santo. Y su palabra dice así: Jehová es mi pastor y nada me faltará. En lugares delicados pasto me hará descansar. Junto a aguas de reposo me pastoreará. Confortará mi alma y me guiarán por senda de justicia, por amor a su nombre. Aunque ande en valles de sombra y de muerte, no temeré mal alguno, porque tú estarás conmigo. Tu vara y tu callado me brindarán aliento. Andaré desde adelante en mí, presencia en mis angustiadores. Unge mi cabeza con aceite, mi copa está rebosando. Ciertamente del bien y la misericordia me llegarán todos los días de mi vida. Y en la casa de Jehová moraré por largo día. Gloria sea nuestro Dios. Con David, Jehová es mi pastor. Y es el pastor de nosotros también. Gloria sea nuestro Dios. Si nosotros tenemos al pastor que es nuestro Dios, en que andemos en dificultades, pero Él los va a ayudar, los va a fortalecer. Gloria sea nuestro Dios. Por eso dice, Jehová es mi pastor y nada me faltará. Y en lugares delicados pastos me hará descansar. Junto agua de reposo me pastoreará. Gloria sea nuestro Dios. David había visto la gloria de nuestro Dios en persecución, en problemas, en montón de cosas que le habían sucedido. Pero él dice, Jehová es mi pastor y nada me faltará. En que el enemigo lo perseguía para matarlo, pero David estaba confiado que había creído en nuestro Dios y era el único el que le podía ayudar, guardarle en todos sus días de su vida. Gloria sea a nuestro Dios. Y nosotros podemos decir lo mismo también: Jehová es mi pastor y nada me faltará. En que usted y yo ande en valles de sombra y de muerte, Él los va a guiar por sendas de justicia. En dificultad, gloria sea a nuestro Dios. Muchas personas están en hospital. Quizás no tienen un familiar que los vaya a ver. Pero con tal que haya creído en nuestro Dios, ese es el pastor mejor. Gloria sea a nuestro Dios. El que le va a ayudar.

lo va a fortalecer en la hora de la angustia. Gloria sea nuestro Dios. Aunque ande en valles de sombra y de muerte, no temeré mal alguno, porque tú estarás conmigo. Mire, es nuestro Dios. Tu vara y tu callado me fundarán aliento. Anderez a la mesa delante de mí, presencia en mí, angustiadores. Unge mi cabeza con aceite, mi copa está rebosando. Ciertamente bien de la y la misericordia me guiarán todos los días de mi vida. Gloria sea a nuestro Dios. Dios todopoderoso, hermano y amigo que usted me escucha. Hay dificultades en todos los lugares. Hay temor, hay miedo, pero nuestro Dios es el único el que los puede ayudar. Saludamos también a mi hermano Daniel, si los está escuchando. Que Dios le bendiga a mi hermano Daniel y mi hermana Sandra también. Gloria sea a nuestro Dios. Adoramos a nuestro Dios porque Dios todopoderoso, en el que nosotros los levantamos, los arrodillamos para darle gracias a nuestro Dios por un día más que los ha permitido. Ya el Señor está escuchando nuestra oración, y como Él es el pastor, a Él debemos de adorar y bendecir el nombre de nuestro Dios. Hay dificultades, como le dije, cualquier con una enfermedad, que no tenga trabajo, que tenga un familiar enfermo, que tenga un familiar detenido en la cárcel, pero nuestro Dios todopoderoso ha prometido ayudarlo y Él estará conmigo. Gloria sea a nuestro Dios y con usted. Por eso Jeremías, estando en la cárcel, la palabra dice que vino palabra por segunda vez a Jeremías. Y le dijo: Jeremías, clámame a mí y yo te voy a responder. Te enseñaré cosas grandes y ocultas que tú no conoces. Nada más tenemos que clamarle y el Señor lo va a responder en cualquier dificultad que sea. Gloria sea a nuestro Dios. Así que vamos a orar para poner este culto en las manos de nuestro Dios. Para que nosotros escuchemos una alabanza y después escuchemos la palabra, la que el hermano va a leer, la que el Señor le ha dado para los amigos y para los hermanos y para nosotros que estamos acá. Gloria sea a nuestro Dios. Padre que estás en gloria en esta hora, Señor. Venimos delante de tu presencia, Señor, primeramente dándole gracias por esta oportunidad, por este privilegio, por otro día más. Señor eterno, en el nombre de Jesús, hemos visto los hermanos, hemos visto la familia. Señor eterno, en esta hora, recibe, Dios eterno, esta oración y pone, Dios eterno, los oyentes que van a escuchar la palabra, hermanos y amigos, en cualquier rincón de la tierra, bendiga la vida de ellos. En cualquier dificultad, usted es Dios verdadero. Usted es nuestro pastor. Usted lo va a ayudar. Usted lo va a guardar. Usted lo va a bendecir. En el nombre de Jesucristo, Señor eterno, obra en la vida, Señor. Llega a los hospitales. Llega a las clínicas. ¿A dónde está mi hermana enferma? ¿A dónde está mi hermano enfermo? ¿A dónde están esos niños? Señor eterno, en el nombre de Jesús, gracias por este día. Gracias, Señor. Amén y amén. Gloria sea a nuestro Dios. Hemos puesto este culto porque es un culto que estamos haciendo. Gloria sea a nuestro Dios. Aquí estamos nosotros dos, pero los hermanos están en el local de donde nos reunimos a hacer los cultos. Pero sabemos que hay personas que están escuchando. Y entre todos haremos este culto. Gloria sea a nuestro Dios. Así que mi hermano va a dejar una alabanza para que le escuche la audiencia a donde llegue la señal del internet en diferentes lugares. Así que el Señor les bendiga a todos.

0: Gloria al Señor. Cristo no cambia. Él permanece fiel a su palabra. Gloria sea a nuestro Dios. Así es que hermosa alabanza que hemos escuchado. Y que han escuchado también los hermanos. Y hay amigos también que escuchan la radio. Gloria sea a nuestro Dios. Porque los han dicho algunos amigos que escuchan la radio. Porque se le encuentran en el internet. Gloria sea a nuestro Dios. Y a alguien que le interese, pues, le gusta escucharlo. Gloria sea a nuestro Dios. Así es que hemos escuchado alabanza para que el hermano le quede tiempo de predicar. Y después vamos a orar por las peticiones que van a mandar los hermanos. Vamos a orar al Señor para que el hermano predique, para que esa palabra sea para nosotros y para los oyentes también. Padre que estás en gloria. En esta hora, Señor, venimos delante de usted, Señor eterno, en el nombre de Jesús, Espíritu de Dios, que la gracia suya y que el poder de la palabra se pueda manifestar, sea medicina a nuestros huesos, a los oyentes, a los hermanos, a los amigos, Señor eterno. Gracias, Señor. Gracias, Espíritu de Dios, que la gracia suya se pueda manifestar. Amén y amén. Gloria sea a nuestro Dios. Así que va a quedar mi hermano Noé con nosotros y que el Señor le bendiga.
1: Amén. Gloria al Señor. Bendita sea la misericordia del Señor esta hermosa tarde donde el Señor nos concede esta bella oportunidad de poder estar una vez más en esta programación radial titulada Tiempo de Salvación. Dios pueda bendecir a cada uno de esos hermanos y hermanas, la audiencia de Radio Sinaí, Radio Unción y por supuesto también Radio Apóstoles y Profetas, Efesios 2:20 del estado de Maryland, de la ciudad de Hyattsville. Desde acá nos es un grato privilegio poder saludarle en esta tarde maravillosa que Dios nos concede. Sus verdad misericordia nos han dado la bella oportunidad, la permisión de poder estar en pie.
2: Gloria a Jesús.
1: Y gracias a esa bondad inmerecida, pues estamos acá juntamente con nuestro hermano Miguel, el cual, verdad, estamos sacando esta programación de este día martes, que ya estamos, verdad, a inicios de el mes de agosto. El tiempo realmente es tan breve que los días se sienten cortos y tantas, verdad, situaciones que padece cada cristiano en la tierra, pero en medio de ello pues hay siempre oportunidad para poder seguir sirviendo y adorando a nuestro Dios omnipotente. Así que Dios bendiga a cada uno de los hermanos que nos oyen por la radio, nuestra hermana Ana Celia Ramírez, que yo sé que nos oye allá con nuestro hermano Francisco, nuestra hermana Marlene, nuestra hermana Esther Portillo allá en Virginia. Gloria al Señor. Él quizás que no ha podido venir esta tarde acá a la oración, pues está escuchándonos en la radio. Que Dios pueda bendecirle también a ellos, nuestra hermana Lorena con su hermana. Si es que están pendientes varios hermanos de las programaciones que se transmiten en vivo, ya sean los cultos a nivel local o esta programación radial. Así que Dios les bendiga. Vamos a meditar un momento en la palabra del Señor esta tarde, esperando de que ahí mientras predicamos un momento, usted pueda enviar sus peticiones a Radio Sinaí. Ya está nuestro hermano locutor esperando, verdad, esa llamada, ese mensaje. Y ellos nos la reenvían a nosotros, igual los hermanos de Radio Unción y Presencia de Dios, ya que estamos transmitiendo en vivo, enlazado con estas dos radioemisoras allá en El Salvador. Por lo tanto, si usted tiene, verdad, esa petición, puede hacerle llegar a nuestros hermanos y ellos nos van a enviar a nosotros. Y al final, pues, dejaremos unos minutos para poder orar por las diferentes necesidades. Vamos a ir a la palabra del Señor. El Evangelio de Juan, capítulo 10, el Evangelio de Juan capítulo 10 y vamos a leer el verso 10. Juan 10:10. Vamos a leer la palabra del Señor. Honrando al Padre, honrando al Hijo y honrando al Santo Espíritu que está en mí y en usted también. Gloria al Señor. Dice la palabra del Señor de esta manera: el ladrón no viene sino para hurtar y matar y destruir. Yo he venido para que tengan vida y para que la tengan en abundancia. Amén. Esta es la palabra del Señor. Esta tarde, la cual, verdad, queremos compartir con cada uno de aquellos que nos están sintonizando. Y si por primera vez pues nos estuvieran oyendo, Dios le bendiga. Esta palabra hablada por el mismo Cristo, por el mismo Mesías. Y aquí nos declara una verdad tan grande acerca de aquel que es conocido como el diablo. Este no tiene otra intención, verdad, aparte de hacerle daño a aquellos que quieran servir al Señor. Ya que el trabajo del enemigo es ese, el querer apartarlo a usted, quitarle el gozo, quitarle la alegría, robar esa bendición que el Espíritu Santo ha puesto en su vida y en mi vida. Y el Señor aquí declara una verdad tan grande y dice, de alguna manera señalando al tentador. Y Jesús lo señala como el ladrón, ¿verdad? Y es que a este le gusta robar lo que Dios ha puesto en cada uno de sus hijos. Y si también vamos a la parte humana de aquellos que no, ¿verdad?, sirven a Dios. El enemigo le ha robado la felicidad a muchas personas. Ya que ese es el trabajo de Satanás. Desde el principio vemos la intención de este ser que con palabras persuasivas, con palabras engañosas, prácticamente con mentiras, sedujo al oído de aquella mujer llamada Eva y le dice con que Dios os ha dicho de que no coman del fruto prohibido. Mire cómo llega con una verdad disfrazada de mentira. Lo que Dios no les ha dicho a ustedes, les dice el diablo, es que van a ser igual que él ustedes. Y por eso no quiere Dios que ustedes se les sean abiertos sus ojos. Mire cómo les habla mentira y a la misma vez les disfraza, ¿verdad?, esa intención de querer robarle la inocencia a la primer pareja en el huerto del Edén. Y sabe que no era tanto el fruto, sino la decisión. La decisión que iba a determinar que eligiera comer aquel fruto aquella mujer y aquel hombre llamado Adán. Entonces logra a persuadir, logra a engañar, logra a mentirle a esta mujer y al varón. La mujer también le mintió, porque Satanás es ladrón, es homicida desde el principio. Pero aquí Juan lo declara, ¿verdad?, por medio de palabras de Jesús. Y Jesús dice que el ladrón no viene sino para hurtar. ¿Hurtar qué? ¿Qué es lo que quiere hurtar el diablo? ¿Qué es lo que ha hurtado el ladrón ahora en día a mucha gente? Al que está afuera le ha puesto un espíritu engañoso. Porque quiere mantener a la gente engañada, entretenida, enfocada en su propio yo, en ese egocentrismo humano. Gloria a Jesús. Y a muchos el diablo les ha robado la felicidad. Se las ha robado porque los ha metido en el vicio. Los ha metido en el pecado, los ha metido en la droga, los ha metido en el camino donde aparentemente algunos lo llaman bueno. Y va a encontrar a mucha gente decepcionada, pero verdad, no quiere dejar el pecado, no quiere dejar el camino de la maldad. Y eso es lo que ha hecho el enemigo hasta el día de ahora. Seguir engañando, seguir robándole la alegría a las personas, seguir robándole el deseo de que sirvan a Dios, seguir robando, el ladrón está robando la felicidad en los jóvenes, porque ahora hay una juventud devastada, una juventud llena de inmoralidad, donde el pecado, la decencia, las personas la han perdido. Ya es cosa normal ver a las personas, es decir, directamente a las mujeres, de una forma indecente. Esto ha venido a robar el respeto. Ha venido el diablo a robar el valor a la mujer. Ha venido el diablo a robar el valor al hombre. Pero ¿sabe qué? En medio de esta sociedad, en medio de esta puchedumbre, en medio de esta pudrición de pecado de Sodoma y de Gomorra, que ahora sobrepasa quizás a Sodoma, esta sociedades en las cuales vivimos, donde lo legal, verdad, es aplaudido, lo malo es aplaudido, la gente le gusta más lo malo que lo bueno. Pero ¿sabe qué? En medio de esta sociedad donde hay pecado al escoger, donde hay verdad, maldad al escoger, hay un remanente en esta tierra que sigue adorando a Dios, y ese Dios es el que te presentamos esta tarde. El ladrón te ha robado la felicidad en el hogar. El ladrón te ha robado la familia. El ladrón te ha robado el gozo de los hijos. El ladrón te ha robado el gozo de la esposa. El ladrón te ha robado el deseo de vivir. Sabe, mucha gente ahora no se siente, aleluya, con motivo de existir en la tierra. Y hasta el día se preguntan que por qué ellos existen. ¿A qué vinieron a la tierra? ¿Cuál es el propósito de ellos? Vivimos de gusto acá. ¿Que Dios para qué me trajo a la tierra? El diablo ha robado muchos corazones la alegría. Pero Cristo dijo una verdad tan grande. Amén. Y dijo al Señor, a todos esos que el diablo les ha robado, a todos a esos que les ha matado, aleluya, a todos esos que se sienten destruidos por dentro, aleluya, hay una palabra de esperanza. Puede ser grande el pecado que hayas cometido. Puede ser, verdad, el peor hombre o mujer que te sientes tan miserable. ¿Sabe que una persona predicando viene a ser confrontada por un público, por unas mujeres, por unos hombres? Y le dicen, y ese es el Dios tuyo al que tú predicas, ¿qué tipo de Dios es ese? Mire cómo está la maldad en el corazón de los hombres, porque el diablo les ha robado el deseo de esa alegría de existir. Y viene esta mujer y le dice, y ese es el Dios que ustedes predican. Quiere decir que ese Dios del cual tú me estás hablando, alguien puede violar a una mujer, alguien puede abusar de un niño, alguien puede descuartizar a otra persona, alguien puede matar a 10, a 15, a 20, alguien puede drogar a alguien y matarlo por la droga. Y ese es el Dios que ustedes predican, le dice esta mujer.
2: Gloria a Jesús.
1: ¿Qué tipo de Dios es ese? Pero mire cómo el diablo ha cegado la... les ha robado el entendimiento a las personas. ¿Sabe qué? Eso es el problema, que el diablo ha venido a robar. Ha venido a matar el deseo de que el hombre se enfoque en Dios. Entonces, mira, esta pregunta tiene bastante bastante malicia. Y si alguien no sabrá responderle a un tipo de personas así, se puede quedar hasta mudo.
2: Gloria a Jesús.
1: Pero ¿sabe qué? Por muy malo, por negro, dijo el profeta. Por negros que sean los pecados. Y por rojos que esté, ¿verdad?, el pecado del hombre. Esta es la misericordia de Dios, que la gente no entiende que Dios ama al hombre, no ama al pecado, no ama el homicidio, Él no ama. Es que Él no ha mandado a nadie a matar. Dios ha dicho y ha puesto estatuto al hombre que no mataría, al hombre que no le haría daño a su prójimo. Pero como el diablo anda, ¿verdad?, haciendo el trabajo de hurtar, de matar y de destruir, ahora viene esta gente, mira a quién le echa las culpas a Dios. A Dios le echa las culpas de que aquel enfermo mental se haya ido a matar gente. De aquel abusador que fue, ¿verdad?, a hacer lo malo sobre alguien inocente. ¿Acaso Dios lo mandó a este hombre que hiciera eso? ¿Por qué no entienden que el enemigo es el que hace estas cosas en el corazón de los hombres? Dios no ha mandado a nadie que se ponga borracho. Dios no ha mandado a nadie que se prostituya. Dios no ha mandado a nadie que se meta a droga. Dios no ha mandado a nadie a que mate. Aleluya, Dios ha mandado la ley para que el hombre pueda vivir sosegadamente en la tierra. Pero el demonio anda detrás del hombre y después que hace lo malo, viene la gente ignorante a acusar a Dios como que si Dios es el culpable.
2: Él ha venido a dar vida.
1: Aleluya. Este es el problema del pecado. Este es el problema que Satanás, ¿verdad?, ha engañado a mucha gente.
2: Y al diablo no lo culpan.
1: Mire, si dicen, ¿verdad?, que el culpable es Satanás, mire cómo es el diablo de tremendo. A Dios le echan las culpas. ¿Qué es lo que hace Satanás? Le ha robado al viejito y a la viejita la alegría. Le ha robado al joven la alegría, el diablo. Y vienen a echarle las culpas a Dios. Y viene Satanás y le dice: mira cómo te tiene tu Dios de miserable. Mira cómo te tiene ese tu Dios de arruinado. Y usa la boca de la gente alrededor de usted y dice: ¿por qué será que el hermano que dice que tiene a Dios no pasa del mismo puesto?
2: Ni comida tiene.
1: Aleluya. Eso, amado hermano, sucede. ¿Por qué? Porque estos están hablando en boca de no de ellos. Si Pedro, siendo un hombre, ¿verdad?, que era muy decidido a hacer cosas que lo hacen resaltar en los evangelios. Pero un día se le metió el diablo a Pedro, en pocas palabras. ¿Verdad? Le dijo: mire, Señor, no vaya allá. Y mire que le dijo el Señor: no reprendió a Pedro, sino que le dijo: apártate de mí, Satanás. Porque el que estaba hablando en boca de Pedro no era Pedro, sino que el diablo. Hay gente que va a andar alrededor de usted, siendo cristiano, siendo seguidor de Cristo, y va a querer sojuzgar su proceso en la tierra. Va a querer juzgar el proceso suyo aquí en la tierra y lo que le van a decir, que usted anda mal delante de Dios.
2: Aleluya.
1: Alabado sea Cristo.
2: Ajá.
1: ¿Sabe, hermano? Vemos ahora una juventud en actualidad. Dijo alguien: aprovechen a comer tortillas ahora que están las ancianas que pueden hacer tortillas. Aprovechen a comer tamales porque todavía hay ancianas que pueden hacer tamales. Aprovechen a beberse un atol de elote porque todavía hay ancianas que pueden hacer atol de elote. Pero ahí viene una juventud detrás de nosotros, amado hermano, que no pueden hacer nada.
2: Pero ni la ropa de ellas pueden echar a la...
1: Aleluya. ¡Qué tremendo! La sociedad está tan adaptada a la tecnología, está tan adaptada a la sociedad moderna, entre comillas. Esta sociedad moderna está frágil. Está frágil. Porque cuando le faltan las cosas de esto que está a la orden del día, cada hora.
2: El robot le trae la comida, me ordena.
1: Amado hermano, vemos, y yo no estoy generalizando porque hay buenos cristianos, entonces el Señor no viniera por nadie, y es la esperanza que tenemos. Pero detrás de todo ello hay una sociedad tan frágil que sus fundamentos están edificados sobre la arena. Que sus fundamentos están edificados sobre el polvo de la tierra. Pero no todos están edificados sobre ese polvo, sobre esa arena. Porque hay un remanente que está edificando sus bases sobre el fundamento de Efesios 2:20. Edificado sobre el fundamento de los apóstoles y profetas, siendo la principal piedra del ángulo Jesucristo mismo. Sobre ese fundamento están edificados muchos cristianos. ¿Por qué Satanás no le pudo robar? No le pudo hurtar. No le pudo destruir la fe a Job. Porque este hombre estaba fundado sobre la roca que es Jehová de los ejércitos. Y para nosotros es Cristo Jesús. Y es el Padre, y es el Hijo, y es el Espíritu Santo. Mire, un hombre próspero, dice la palabra, que Job era un hombre recto, un hombre temeroso, un hombre apartado del mal, un hombre perfecto, dice la Biblia.
2: Gloria a Jesús.
1: Pero ¿sabe qué? Eso no le quitó que no le viniera la prueba. Eso no le quitó que el diablo no lo pidiera para zarandearlo, como le dijo el Señor a Pedro. Pedro le dijo: yo te doy las llaves del reino, y sobre esta roca edificarás mi iglesia, y las puertas del Hades, le dijo el Señor, no prevalecerán en contra de la iglesia. Porque Dios es perfecto, su obra es perfecta. Por eso viene el diablo a buscar a robarle, a hurtar, y se lo robó, pues.
2: Sí, claro que sí, pues.
1: Le robó todos los bienes, se los destruyó.
2: Mató a los hijos y todo.
1: Le quitó todo en un lapso de tiempo, ¿verdad? No señalado en la Biblia.
2: Lo dejó en la calle, podemos decir, como decimos nosotros.
1: ¿Verdad? Le robó todo. Después vino a querer matarle la fe en el Dios que Job alababa. Pero no pudo. Después vino a destruirle el hogar. Porque hasta la misma mujer, con palabras de insensatez, le dice: maldice a tu Dios y muérete. Qué tremendo, amado hermano, de la gloria sea el Cristo bendito, el que nos ayude a seguir hacia adelante. Mire, cuando esta situación llega a Job de repente, dice que también venía acompañada no solamente de destruir, de robar lo que Dios le había prosperado a este hombre, sino que también venía acompañada de una lepra maligna. Por eso, hermano, el hecho que usted esté pasando una prueba no significa que usted esté mal delante de Dios. Eso sí, asegúrese. Asegúrese que no es que anda con otra mujer que no es la suya, entonces ni pregunte nada. Vea, ni se atreva a decir: ¿por qué me está pasando esto? Vea, porque usted muy bien sabe que anda torcido delante de los ojos de Dios. Pero si usted está tratando de agradar a Dios en lo que es posible, en sus fuerzas, y en vez de arrancar el camión, ¿verdad?, se le caen todas las piezas al suelo y empieza otra vez. Aleluya. Asegúrese, ¿verdad?, de que su proceder es porque usted está tratando de agradarle a Dios.
2: Aleluya.
1: Porque el Hijo de Dios va a ser probado. Y cuando Job viene, pierde todo, le cae la lepra. Mire las palabras de este hombre. Esto es lo que yo quiero, amado hermano, amada hermana y amigo que está oyendo esta tarde, por el proceso que usted pueda estar pasando, no olvide que usted y yo tenemos un enemigo feroz, un enemigo bravo, un enemigo, ¿verdad?, que no tiene piedad de nadie, ni del que es cristiano, ni mucho menos del que está perseverando en la obra. Tenemos una lucha a muerte todos los días, una lucha de vida y de muerte en la tierra, donde el diablo anda alrededor, dice Pedro, como león rugiente, buscando a quien devorar. Pero Santiago 4:7 dice: someteos pues a Dios y resistid al diablo, y él va a huir de nosotros.
2: Amén. Gloria a Jesús.
1: Pero hay que hacerle frente a ese diablo. Que Dios lo reprenda esta tarde y hoy y mañana y siempre hasta que estemos aquí en la tierra. Mire las palabras, esto es lo que yo quiero recalcar y recordarle. Las palabras de un hombre bien fundamentado. Es lo que dijo: Jehová Dios dio y Jehová Dios quitó. Sea el nombre de Jehová bendito. Gloria a Jehová, aleluya. Mire, y este hombre también se plantó y dijo: ¿acaso solo el bien vamos a recibir de Dios? ¿Y el mal? Aleluya. Ese es el problema, que nosotros solo queremos bendición, bendición, bendición. Y cuando viene la lucha, empieza la renegadera. Pero ¿sabe qué dijo este hombre? Dijo este hombre de Dios, dijo: desnudo salí del vientre de mi madre y desnudo volveré otra vez a la tierra. Esas son palabras de un hombre bien amarrado, como dicen en la fe de Jehová, en la fe de su Dios. Y esta historia la vemos en toda la historia de la Biblia, de los hombres que se pararon y el diablo no les pudo robar el gozo, no les pudo robar la fe, no les pudo destruir el deseo de mantenerse fiel ante su Dios. Allá le llega a Daniel otra oferta cuando son cautivos a Babilonia. Y lo primero que les ofrecen es comida. Les ofrecen comida y vino que venía por orden del rey de Babilonia llamado Nabucodonosor. ¿Y cómo es posible que el diablo los robe la bendición, hermano, por un plato de comida? Dios le bendiga, hermano. Dios le bendiga, hermana. Dios nos ayude a todos. Pero a veces, por un plato de comida, vendemos a cualquiera. Por un plato de comida, le metemos la espada a cualquiera. Que Dios nos ayude, amados hermanos. Vea, por un plato de comida de un velorio, de novenario, pierde, amado hermano, la bendición usted. Dios nos bendiga. Por un cumpleaños, vea, un cumpleaños a los muertos. Mucha gente vende la fe. Y el diablo, yo me imagino que han de ser carcajadas que se tira así ese diablo mentiroso. Dios nos ayude, amado hermano. Esta palabra no es para juzgar, sino que para que usted y yo nos plantemos. Y si el diablo ha venido a hacer todo este trabajo, pues ahora hay una buena noticia. El ladrón viene a hurtar, a matar y a destruir. Pero aquí parece una palabra que se sobrepone y se antepone ante todo plan del diablo. Y dice: yo, aleluya, yo he venido para que tengan vida y para que la tengan en abundancia. Gloria a Jesús, aleluya. Amado hermano, amada hermana, amado amigo, esta tarde reflexionemos, meditemos. ¿Qué es lo que los está robando la bendición? ¿Qué es lo que el diablo ha puesto para hurtar su bendición?
2: Gloria a
1: ¿Qué es lo que el diablo está poniendo para destruir? Mire, el enemigo no trabaja con fuerza bruta. Es decir, que el diablo no viene a levantar 10 mil pesos y lo va a tentar a usted levantar la voz. No, él trabaja con astucia. Él trabaja con sigileza. Él trabaja con inteligencia diabólica. Mire, el diablo por medio de tantas cosas que ahora, de la corrientada que lleva ahora Satanás, ¿qué es lo que está haciendo? Está destruyendo hogares. Está destruyendo familias. Mire cuánto divorcio día con día. Ya el hombre ya no se siente feliz. Agarra una, se cambia de otra. Y la mujer así va en esa corriente de lodo. ¿Por qué? Porque el diablo les ha destruido. A eso ha venido Satanás. Pero hay una buena noticia para usted, hermano y hermana. Esta tarde, Jesús dice por medio de su palabra: yo he venido a dar vida. Y he venido a dar vida para que la tengan en abundancia. Así es que este llamado es para todos. Para todos los que estamos dentro del rebaño y para más los que están afuera, porque esto corre más peligro. Porque si se llegan a morir sin Dios y sin esperanza, lo han perdido todo en su vida. Por lo tanto, hermana, hermano, si esa enfermedad te ha robado el gozo, si esa lucha te ha destruido el deseo de servir a Dios, si ese problema que el ladrón puso para matarte el gozo de la salvación, esta tarde la palabra del Señor dice: Jesús se puso diciendo: yo he venido para dar vida y para que la tengan en abundancia. Dale una oportunidad a Dios en tu corazón. Él es tan respetuoso que dice: si alguno quiere venir, él abra la puerta. Y si usted abre la puerta, yo entraré, dice el Señor. Yo entraré. Me sentaré y cenaré con él. Aleluya. Qué cena más hermosa de ser recibir a Cristo en la dificultad más tremenda. Así es que dice la palabra que toda blasfemia le es perdonada al hombre. Y de alguna manera ha blasfemado. Ha dicho que Dios, ¿verdad?, no hace el trabajo que dice la Biblia que hace.
2: No te ayuda.
1: Y que no, ¿verdad?, miras el sol claro. Pues Dios perdona esas palabras. Porque a veces son palabras que el diablo pone en la misma boca del hombre para que se ponga a renegar, y así viene robando, porque ya viene a apostarse el diablo, a robar, a hurtar, a destruir y a matar el gozo, y allí va poniendo más, ¿verdad?, más odio en vez de poner más confianza.
2: Amén.
1: Así es que esta tarde espero que esta palabra haya sido de bendición para tu vida, que esta palabra haya sido de fortaleza. Si estás enfermo, hermano, hermana, amigo, esta palabra, no olvides que Cristo ha venido a dar vida y a dar vida en abundancia. Así es que vamos a dar lectura por acá a las peticiones de Radio Unción. Dice por acá, Ever Trejo, sanidad en sus riñones, amén. Nelly Viera, por sanidad en su garganta. Nuestra hermana Nelly Viera está pidiendo sanidad en su garganta, dice el hermano que es del Almendrito. Dice Rina Juárez, por sanidad. Milagro Cuevas, por cobertura en su familia, gloria al Señor. Mercedes Molina, por conversión de su familia. Estas son las peticiones que nos han hecho llegar los hermanos de Radio Unción. Por acá tenemos las de Radio Sinaí. Dice Daniel Vélez, por protección divina. hermano José Arnoldo, Arnoldo Torres, por sanidad completa y protección hasta Loma Linda, Uluazapa. Hermana María Andrade, por protección divina hasta Loma Linda, Uluazapa. Dice por acá, Graviela Belis, por protección divina. Estela Torres, por sanidad y protección de su familia hasta Uluazapa. Friedman desde Usulután solicita oración por Rosa Elvira Fuente hasta la isla del Jobal, Usulután. Estas son las peticiones de nuestros hermanos de Radio Sinaí. Y también Jackie Guevara, por sanidad completa hasta Estados Unidos, hasta Maryland. Hermana Claribel, por sanidad completa, liberación. Hermana Ana Ferrufino, por protección hasta Maryland. Hermano Rafael Sánchez, por sanidad completa hasta Usulután. Rubí de Acruz, por reconcilio hasta Montreal, Canadá. Hermana Marlene del Cid, por protección y bendición hasta Usulután. Nino, el niño Yair, por protección y bendición hasta Usulután. Oración por el niño Erickson Alexander Rodríguez, por protección. Amiga Ángel del Cid, por sanidad completa hasta el Tablón, Uluazapa, San Miguel. Hermana Xiomara del Carmen Cisnero, por un milagro de sanidad hasta el Brazo, San Miguel. Carlos Pastorino, por intervención de Dios en cirugía de un tumor. Joel Pacheco, por sanidad del ácido úrico. José Belis, por sanidad por el intestino y síntomas de cáncer. Señor, reprenda toda obra de cáncer. Hermana Elsie Flores, por protección hasta Maryland. Gloria al Señor. Hernaldo Díaz, por sanidad completa hasta Usulután. Estas son las peticiones que nos han hecho llegar nuestros hermanos. Vamos a orar también por nuestro hermano Daniel, nuestra hermana Sandra, por mi hermana Berta García allá hasta El Salvador, por mi madre y por un niño que nuestro hermano ha puesto una petición por acá, que se llama
2: Diego.
1: Diego está bastante mal, con un cáncer, ¿verdad?, que ha llegado a este niño tan pequeño, pero que Dios pueda orar en todas las necesidades, ¿verdad? No podemos nosotros llegar físicamente hasta ahí donde usted se encuentre, hermano o hermana, pero la oración sí puede llegar al cielo y Dios la puede escuchar y por medio de ello puede obrar en su vida. Así es que oramos a Dios, oh Dios y Padre, que habitas en gloria, Señor, esta tarde, Dios mío, te damos las gracias.
2: Venimos delante de usted dándole
1: gracias. Gracias te damos, Señor, por Jesús, esta bendición tan grande, Dios, que nos ha permitido.
2: En el nombre de Jesús, Señor eterno, su palabra.
1: Gracias, Rey de Gloria.
2: Es muy importante en nuestra vida.
1: Gracias, Maestro Santo,
2: oh, por Señor la bendición. Oh, Señor eterno, su palabra es poderosa. Tarde,
1: Señor, que ha llegado a nuestra
2: ahora
1: vida.
2: Ahora mira las peticiones que han enviado, Señor,
1: oh, Dios
2: eterno.
1: De gloria, Padre, mira la necesidad.
2: Allá la radio y los hermanos las han enviado para acá de nosotros.
1: Los niños, los ancianos, Señor.
2: Bendiga a esa familia, a cada uno, Señor eterno, que
1: mira,
2: está esperando.
1: Cuánta necesidad.
2: Ese milagro de parte de usted, oh Dios amado.
1: Problema, Señor.
2: Por favor,
1: amado,
2: levanta bandera en la dificultad.
1: En el nombre de Jesús.
2: Toda infección
1: de Nazaret,
2: en la garganta. Toda infección en la vista.
1: Llega a esa vida.
2: Toda infección en la sangre.
1: Llega a esa familia.
2: Toda infección en el cerebro.
1: Llega a ese hogar, oh Dios de gloria.
2: Ahora, Dios eterno.
1: Reprenda toda
2: mira,
1: obra.
2: Dios eterno, esas personas.
1: Toda obra del enemigo.
2: Esperando esa bendición de parte de usted.
1: Enemigo que ha robado.
2: Los que están en los hospitales.
1: Ha matado, ha destruido.
2: Con mi hermana Ana Celia Ramírez.
1: El deseo de vivir.
2: Mi hermano Francisco. Ese niño que se llama
1: el
2: Diego,
1: deseo,
2: Dios eterno.
1: Deseo, Señor, de servir.
2: Las peticiones. Que han venido, Dios eterno, que han
1: sido enviadas. Palabra, Señor, aleluya.
2: Cristo de la gloria.
1: No volverá vacía.
2: Reprenda, Señor eterno.
1: Ha de llegar.
2: La frontera.
1: Ha de llegar a ese.
2: Mira la petición de Dios eterno.
1: Que lo está sufriendo.
2: Mi hermano no es por su hermana. Por su madre. Por su familia. Señor eterno.
1: Está sufriendo ese.
2: Damos victoria.
1: Proceso.
2: Damos, oh Dios eterno.
1: De enfermedad.
2: Fortaleza. Para esos hijos.
1: Ese proceso.
2: Que han desaparecido su padre.
1: De escasez económica.
2: El Señor se lo llevó. Pero ahora Dios eterno.
1: Pero por muy alto.
2: Dios eterno.
1: Que sean los muros de Jericó.
2: Triste,
0: Oh, Dios eterno, en el nombre de Jesús.
3: Pero por muy alto.
0: Fortalece, Señor, esa familia.
3: Que sean los muros.
0: Fortalece esa esposa. Fortalece, Dios eterno.
3: Y por muy ancho.
0: En el nombre de Jesús.
3: Que sea el río que el diablo ha levantado, Señor.
0: Para todos nosotros. Y que el Espíritu Santo. Y que el poder de la palabra.
3: Los muros se caen en el nombre suyo.
0: Su misericordia. Su poder.
3: Ese problema.
0: Su espíritu.
3: Se cae. Esa enfermedad.
0: ¡Oh, Jehová!
3: Jesús le da vida a usted.
0: En el nombre de Jesús.
3: Santo Dios de la gloria.
0: Toda enfermedad. Todo problema.
3: Alabado sea el nombre de Dios.
0: Toda infección. En el nombre de Jesús. Oh Cristo de la
3: gloria. Oh Dios mío de la gloria.
0: Ese que está llorando. Que la dificultad está.
3: Es cierto
0: grande.
3: Que Satanás ha venido.
0: Una familia.
3: A hacer estas obras.
0: Y no tiene quien lo vaya a ver.
3: Estas obras diabólicas. Estas obras satánicas en la tierra.
0: Palabra. Usted no ocupa un transporte. Usted es espíritu.
3: Pero te ha venido a dar vida. A dar
0: usted
3: vida.
0: Confianza.
3: A dar
0: oh,
3: vida.
0: Jehová.
3: A dar vida.
0: A los demonios.
3: Vida en abundancia, Señor
0: fe,
3: amado. La gloria
0: la
3: esta tarde, Señor.
0: Que se pueda manifestar en el nombre de Jesús. Espíritu de Dios en esta hora.
3: Ese río que
0: está
3: ahí.
0: La gracia suya.
3: Señor, ha arrastrado tantas
0: gloria,
3: cosas ahora en día.
0: La palabra. Creemos, oh Dios eterno.
3: Pero tu misericordia,
0: poderoso,
3: Señor.
0: Usted es grande. Levanta bandera, Jesús.
3: Pueda hacer la obra que mi hermano, mi hermana necesita.
0: Señor eterno.
3: Trae protección a nuestra vida.
0: Guárdalos, oh Dios eterno.
3: Trae protección a nuestra familia que los ha prestado.
0: Oh, Señor eterno.
3: Guarda nuestra
0: usted.
3: Entrada, guarda nuestra salida,
0: oh,
3: Padre.
0: Dios eterno, en el nombre
3: líbranos
0: de
3: del tentador, no lo dejes, Señor.
0: Cristo de la gloria,
3: en la mano del adversario, en la mano del
0: Dios
3: enemigo.
0: Mi pastor y nada
3: oh, Dios
0: faltará.
3: De la gloria, reprende a todo viento contrario esta tarde. Padre Santo Dios,
0: y me guiará por senda de justicia. Oh Señor eterno,
3: mira mi hermano Daniel, Señor.
0: Cristo de la gloria, del nombre de Jesús.
3: Padre, aleluya. Quizás
0: familia, los hijos, oh Dios
3: ese
0: eterno.
3: Muro se mira imposible.
0: Mi hermano, Señor eterno.
3: Pero usted
0: que están
3: lo derriba.
0: Esperando una respuesta de parto de migración. Oh Dios eterno,
3: oh,
0: derriba argumentos.
3: Lleva milagro a ese cuerpo,
0: el
3: Dios
0: hombre
3: mío.
0: Ha venido, Dios eterno, a hacer división. El hombre ha venido a sembrar cizaña.
3: Mano poderosa.
0: Oh Cristo de la gloria, del nombre de Jesús.
3: Pueda obrar
0: pero
3: en ese
0: usted
3: cuerpo
0: ha venido
3: enfermo.
0: Para dar vida y vida en abundancia. Levanta bandera.
3: Sus síntomas.
0: Acuérdese, oh Dios eterno.
3: Síntomas de
0: polvo.
3: Cáncer.
0: No se tape los oídos. Señor eterno. Mira, oh Dios eterno.
3: Mira esa infección.
0: Esa enfermedad es
3: en las vías urinarias.
0: En el nombre de Jesús. Creo la palabra.
3: Esa inflamación
0: del
3: colon, de la
0: quizás,
3: próstata.
0: Señor eterno.
3: Señor amado, la
0: no
3: gloria.
0: No hay Dios eterno dinero para buscar una
3: pero
0: medicina.
3: Que tu mano, Señor, pueda obrar
0: pero
3: esta
0: usted,
3: noche.
0: Doctor de doctores. Y usted
3: que
0: puede hacer una
3: pueda
0: obra.
3: Obrar esta
0: y yo
3: tarde.
0: Lo creo, Señor.
3: Es el que ese
0: oh,
3: muro.
0: Padre mío, en
3: ese
0: el nombre
3: muro
0: de Jesús.
3: Estaba bien preparado.
0: Espíritu de Dios en esta
3: el muro
0: hora.
3: De Jericó estaba
0: y
3: bien
0: que la
3: preparado.
0: Sea, Señor. Ahí donde vive mi hermano, en esa colonia.
3: ¿Cuántos años habían
0: en esa
3: trabajado
0: ciudad,
3: de Jericó?
0: En ese cantón, en ese barrio, Señor.
3: Alabado
0: ahora,
3: sea el nombre
0: Dios
3: de
0: eterno,
3: Dios esta tarde.
0: Que la mano poderosa suya, líbralo del lazo del cazador.
3: ¡Gloria a Jesús
0: oh,
3: de Nazaret,
0: Padre! Dios eterno.
3: Que tu mano gloriosa nos...
0: Cristo de la gloria.
3: Nos
0: toda
3: ayude.
0: Toda infección en la garganta.
3: A poder escapar.
0: Toda enfermedad en la sangre.
3: De la ira
0: mi
3: venidera.
0: Mi hermana Esther Portillo,
3: que
0: Señor,
3: viene para este mundo.
0: Mi hermana Elvira, mi hermana María Gutiérrez.
3: Oh Dios de la gloria.
0: Mi hermana Dios eterno Betty,
3: bendito
0: Señor eterno.
3: Bendito tu nombre.
0: Y todas las ancianas de esta iglesia, Señor. Oh Dios eterno, mi madre,
3: que
0: mi
3: tu
0: madrastra.
3: Mano pueda fortalecer.
0: Oh Señor eterno, del nombre de Jesús.
3: Que tu
0: conforme
3: mano
0: a su voluntad.
3: Pueda fortalecer.
0: Y que la gracia suya, Señor eterno. Creo la palabra.
3: Gracias,
0: creo
3: Cristo de la gloria esta tarde, Señor. Gracias.
0: Señor eterno, en el nombre de Jesús.
3: Gracias, Dios mío, por esta bendición.
0: Espíritu de Dios, que la grandeza y que tu misericordia.
3: Gracias por la victoria.
0: Y que el poder, Señor eterno, en el nombre de Jesucristo. Clamamos, Dios eterno.
3: Gracias por esta noche.
0: Esperamos delante de usted. Así como venimos a
3: creyendo, este lugar, Señor, que usted es el único.
0: Nos podemos conducir a donde vivimos.
3: El único que merece.
0: Y si permite que vayamos a trabajar.
3: La gloria, Señor, la honra y la alabanza.
0: Que nos guarde y los ayude y los pueda bendecir en cualquier
3: dificultad. Ponga ese aceite de la unción sobre cada uno de nosotros.
0: Señor eterno,
2: Guarda la familia de mi hermano.
1: Ayúdanos a perseverar en la palabra.
2: Señor eterno, levanta bandera.
1: Ayúdanos a mantenerlos.
2: En aquel problema, Señor eterno.
1: Oh Dios de la gloria.
2: Camina en medio de nosotros.
1: Abre. Esos muros blindados se caen en tu nombre. Porque para usted no hay nada, absolutamente nada imposible. Oh gloria a Dios. Levanta bandera en medio de este mundo. Padre, ante una sociedad llena de inmoralidad. Que la santidad nos ayude a estar adorándote. Abre, Señor, puertas. Lo que puedo ver que esos muros blindados de hierro se pueden ver inmovibles. Pero para usted no hay nada imposible. ¿Cuántos años trabajaron los de Jericó? ¿Cuántas generaciones? ¿Cuánto tiempo hubo de esfuerzo para que Jericó estuviera segura? Pero para su palabra no hay nada, no hay muro, no hay frontera, no hay blindaje. Cuando usted dice y manda, se hace, porque así ha dicho Jehová. Su nombre, sobre todo nombre, es glorificado. Gracias, Padre. Gracias, Hijo. Y gracias, Espíritu Santo de Dios. Bendiga a cada uno de aquellos que nos escucharon esta tarde, Señor. Amén y amén. Dios les bendiga, hermanos y hermanas. Gracias por esta bendición que Dios nos ha dado esta tarde. Si el Señor permite, pues será hasta el próximo martes. En este su programa radial titulado Tiempo de Salvación. Por lo tanto, llegamos al final.

Señor, permítanos ahora entrar al lugar santísimo de tu presencia y adorarte.

Señor, permítanos ahora entrar al lugar santísimo de tu presencia y adorarte.

Oh Jehová, Señor nuestro, cuán glorioso es tu nombre en toda la tierra. Has puesto tu gloria sobre los cielos. De la boca de los niños y de los que maman, fundaste la fortaleza a causa de tus enemigos, para hacer callar al enemigo y al vengativo. Cuando veo tus cielos, obra de tus dedos, la luna y las estrellas que tú formaste, digo, ¿qué es el hombre para que tengas de él memoria? Y el hijo del hombre para que lo visites. Le has hecho poco menor que los ángeles, y lo coronaste de gloria y de honra. Le hiciste señorear sobre las obras de tus manos. Todo lo pusiste debajo de sus pies. Ovejas y bueyes, todo ello. Y asimismo las bestias del campo, las aves de los cielos y los peces del mar. Todo cuanto pasa por los senderos del mar. Oh Jehová, Señor nuestro, cuán grande es tu nombre en toda la tierra.

0: dijo?
1: Zaqueo, date prisa y desciende, que a tu casa voy a ir, que a tu casa voy a ir.
0: Entonces Zaqueo, puesto en pie, dijo a Jesús:
1: he aquí, la mitad de mis bienes doy a los pobres, y si en algo he defraudado a alguien, lo devuelvo a él cuadruplicado.

Yo dije: atenderé a mis caminos para no pecar con mi lengua. Guardaré mi boca con freno en tanto que el impío esté delante de mí. Enmudecí con silencio. Me callé aún respecto de lo bueno y se agravó mi dolor. Se enardeció mi corazón dentro de mí. En mi meditación se encendió fuego. Y así proferí con mi lengua: hazme saber, Jehová, mi fin, y cuánta sea la medida de mis días. Sepa yo cuán frágil soy. He aquí, diste a mis días término corto, y mi edad es como nada delante de ti. Ciertamente es completa vanidad todo hombre que vive. Ciertamente, como una sombra es el hombre. Ciertamente, en vano se afana. Amontona riquezas y no sabe quién las recogerá. Y ahora, Señor, ¿qué esperaré? Mi esperanza está en ti. Líbrame de todas mis transgresiones. No me pongas por escarnio del insensato. Enmudecí. No abrí mi boca, porque tú lo hiciste. Quita de sobre mí tu plaga. Estoy consumido bajo los golpes de tu mano. Con castigos por el pecado corriges al hombre y deshaces como polilla lo más estimado de él. Ciertamente, vanidad es todo hombre. Oye mi oración, oh Jehová, y escucha mi clamor. No calles ante mis lágrimas, porque forastero soy para ti y advenedizo como todos mis padres. Déjame y tomaré fuerzas antes que vaya.

Jehová es mi pastor, a mí nada me faltará. En lugares de delicados pastos me hará descansar. Aleluya.

Jehová es mi luz y mi salvación. ¿De quién temeré? Jehová es la fortaleza de mi vida. ¿De quién he de atemorizarme? Cuando se juntaron contra mí los malignos, mis angustiadores y mis enemigos, para comer mis carnes, ellos tropezaron y cayeron. Aunque un ejército acampe contra mí, no temerá mi corazón. Aunque contra mí se levante guerra, yo estaré confiado. Una cosa he demandado a Jehová, esta buscaré: que esté yo en la casa de Jehová todos los días de mi vida, para contemplar la hermosura de Jehová y para inquirir en su templo. Porque Él me esconderá en su tabernáculo en el día del mal. Me ocultará en lo reservado de su morada. Sobre una roca me pondrá en alto. Luego levantará mi cabeza sobre mis enemigos que me rodean. Y yo sacrificaré en su tabernáculo sacrificios de júbilo. Cantaré y entonaré alabanzas a Jehová. Oye, oh Jehová, mi voz con que a ti clamo. Ten misericordia de mí y respóndeme. Mi corazón ha dicho de ti: buscad mi rostro. Tu rostro buscaré, oh Jehová. No escondas tu rostro de mí. No apartes con ira a tu siervo. Mi ayuda ha sido. No me dejes ni me desampares, Dios de mi salvación. Aunque mi padre y mi madre me dejaran, con todo Jehová me recogerá. Enséñame, oh Jehová, tu camino, y guíame por senda de rectitud a causa de mis enemigos. No me entregues a la voluntad de mis enemigos, porque se han levantado contra mí testigos falsos y los que respiran crueldad. Hubiera yo desmayado si no creyese que veré la bondad de Jehová en la tierra de los vivientes. Aguarda a Jehová, esfuérzate y aliéntese tu corazón. Sí, espérate.

aunque la higuera no florezca, ni en las vides haya frutos, aunque falte el producto del olivo y los labrados no den mantenimiento, y las ovejas sean quitadas de la majada y no haya vacas en los corrales, con todo yo me alegraré en Jehová y me gozaré en el Dios de mi salvación. Jehová el Señor es mi fortaleza, Él hace mis pies como de ciervas y en mis alturas

ti, amigo. Jesús murió en la cruz por ti y por mí, pero al tercer día resucitó de entre los muertos y está sentado a la diestra del Padre.

¿Qué es perdonar? Isaías 55:7 dice: Deje el impío su camino y el hombre inicuo sus pensamientos, y vuelvas a Jehová, el cual tendrá de él misericordia, y al Dios nuestro, el cual será amplio en perdonar. Perdonar es remitir la deuda o injuria, olvidar el pasado, aunque a veces es muy doloroso. Perdonar es la absolución de una culpabilidad cuando hay humillación y arrepentimiento. Cristo nos perdonó al redimirnos con su sangre preciosa en la cruz. ¿Cuál es el verdadero arrepentimiento para poder otorgar el perdón? La entrega total a Dios de todos nuestros pensamientos y nuestros deseos. Casi siempre el hombre cree que se puede arrepentir cuando se encuentra enfermo, en una cama, ya para morir. Jamás encontrarás en Dios resentimiento, venganza personal u odio. Él es todo amor. Él quiere perdonarte hoy de tus pensamientos de rebelión, de orgullo, de blasfemia, de impaciencia, de falsos pensamientos y aún de memorias dolorosas que tú tienes. Las ofensas en su mayoría son producto del engaño, la maldad, la traición y el odio. Es nuestro mundo contemporáneo en el cual nosotros vivimos. Sentimos las vibraciones de nuestros antepasados, sus ideales, sentimientos, ya sean estos figurativos, expositivos. Fueron ellos los que esculpieron sus nombres en las murallas de la historia, impregnadas con letras indelebles en el historial del mundo visible en que habitamos. Mundo que vio nacer, crecer y morir a Homero, Hipócrates, Esquilo, Heródoto, Rabelais, Pitágoras, Miguel Ángel y Picasso. Cristo es el Padre de la verdad. Él dice: Yo soy el camino, la verdad y la vida. Él dice: Y conoceréis la verdad, y la verdad os libertará. ¿Sabía usted que la Biblia dice: La verdad fue hecha por Cristo? Juan 1:17. ¿Has sido tú víctima de la tragedia, el dolor? ¿Te sientes herido o herida por el pasado? ¿Hay rebelión en tu corazón? Tú necesitas el perdón de Dios en tu corazón. Y la solución está en encontrar la verdad. ¿Has tratado de buscar la verdad? ¿Estás cansado en tu búsqueda y desesperadamente te hundes en un pantano cada día más y más? Ven a Cristo hoy. Haz tu decisión ahora mismo. Él quiere darte la verdad infalible gratuitamente. Hay un solo personaje que este mundo vio nacer, morir y resucitar. Su nombre es Jesús. Acepta el perdón de tus pecados y faltas. No podemos cambiar nuestro mundo, pero nuestro mundo puede ser cambiado por Cristo. Él dijo pendiente en la cruz: Padre, perdónalos porque no saben lo que hacen. Y recuerda, te sigue diciendo que Él es amplio en perdonarte. No importa tu pasado, no importa tu dolor, Él quiere perdonar tus faltas. Desgraciadamente, en el transcurso de esta vida que se escapa como una estrella fugaz del firmamento, seguirá viendo amor y odio, hambre y abundancia, pobreza y riqueza, sufrimientos y alegrías, triunfos y reveses, desilusiones y esperanza, resignación y rebeldía, afectos y traiciones, intranquilidad y paz, enfermedad y sanidad. Pero la Biblia dice: En el mundo tendréis aflicciones, mas confiad, por cuanto yo he vencido al mundo, vosotros también venceréis. El salmista dijo: Muchos son los males del justo,
pero de todos ellos los librará Jehová. Al final de toda mentira, la verdad siempre vence. Cuando llega la verdad, la mentira huye. Ven a Cristo, Él es la verdad. No importa tus errores y fracasos, Cristo es amplio en perdonarte y olvidar tu pasado negro y convertirlo en presente, alegre y dichoso. Esta es tu oportunidad. Rinde tu vida en las manos de Cristo y Él, como el alfarero, transformará tu vida. Dios te bendiga. Tu amigo y hermano, Misraín Morales.

siglo en siglo es igual, tu poder y tu majestad. Te alabaré para siempre. El Shaddai.

el poder de la unidad. Juan 17:21 dice: para que todos sean una cosa como tú, oh Padre, en mí y yo en ti, que también ellos sean en nosotros una cosa, para que el mundo crea que tú me enviaste. En este periodo de oscuración de iglesias, cuando la luz de algunas personas está siendo debilitada y se opaca en el mundo interno y externo por las sectas, partidos, dogmas denominacionales, surge en medio de la oscuridad el Cristo de la gloria con poder para alumbrar tu alma. Él dice: yo soy la luz del mundo y el que me sigue no andará en tinieblas. La iglesia de Cristo debe ser el centro de la unidad cristiana. Notemos el resultado que habrá. Primero, la bendición de la unidad. Segundo, la fuerza de la unidad. Y tercero, la victoria de la unidad. La verdadera unidad cristiana es como el aceite fragante con el cual se ungía en el pasado el sumo sacerdote. Esta unidad cristiana no debe ser solamente un ideal, sino algo llevado a la práctica, algo real, algo visible. El amor atrae los objetos que estén lejos de nosotros y los pone al servicio nuestro y de Dios. El Salmo 133 dice de la siguiente manera: mirad cuán bueno y cuán delicioso es habitar los hermanos igualmente en uno. Es como el buen óleo sobre la cabeza, el cual desciende sobre la barba de Aarón, y que baja hasta el borde de sus vestiduras, como el rocío de Hermón, que desciende sobre los montes de Sión, porque allí envía Jehová bendición y vida eterna. La fuerza de la unidad es un eslabón unido con otro que hacen una cadena potente. En el tabernáculo tenía que estar una cortina unida con la otra, una espiga unida con otra. No batalle, solo únase, intégrese al cuerpo de Cristo. En Él está la victoria. La unidad rompe toda distancia espiritual o física con otra persona. ¿Cuáles son los elementos de esta unidad que Cristo deseaba ansiosamente en su oración? Note la palabra clave en el versículo 21. Ellos. ¿A quiénes? Las personas que especialmente fueron dadas a Cristo por el Padre. Un grupo de personas que han recibido no una vida común, pero una vida eterna. Personas en las cuales el nombre del Padre se ha manifestado. Hombres especiales, escogidos, no las masas, imperios o reinos, sino aquellos que practiquen lo que dicen. La victoria de la unidad consiste en la unión en cuerpo todos hacia una meta. La unión en espíritu, Efesios 4:3 dice, solícitos a guardar la unidad del espíritu en el vínculo de la paz. Tercero, la unión en fe. Efesios 4:13 dice, hasta que todos lleguemos a la unidad de la fe y del conocimiento del Hijo de Dios, a un varón perfecto, a la medida de la edad de la plenitud de Cristo. Producirán estos elementos la unidad cristiana y los resultados serán grandes. Tres cosas que tú como persona necesitas hacer. Primero, mantenerte en comunión con el Padre, Hijo y Espíritu Santo. Segundo, participando en la gloria que Cristo ha recibido del Padre. Y tercero, caminando con metas y propósitos hacia una perfección moral. De acuerdo a una teoría científica, todos los planetas salieron del Sol. Esa órbita central mandó anillos y más anillos, y esos anillos se consolidaron en planetas y entonces se empezaron a mover bajo la influencia de su origen común. Ellos se mueven sin chocar los unos con los otros y giran sobre el gran centro común que es el Sol. De igual manera, ¿no cree usted que los planetas denominacionales, las barreras dogmáticas e imperios egocéntricos deberían de ser derribados y empezar a moverse sin chocar los unos con los otros, teniendo al origen común como centro nuestro Señor Jesucristo? Tú, en esta hora,
puedes unirte a Cristo y decir, yo quiero pertenecer a la familia cristiana. Y Él entrará a tu alma y nacerás de nuevo. Él escribirá tu nombre en el libro de la vida. Dios te bendiga y te guarde. Tu amigo y hermano, Misraín Morales.

aparecerá la señal del Hijo del Hombre, y lamentarán las tribus de la tierra, porque el Hijo del Hombre vendrá en las nubes del cielo.